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3: Sí, preparado para pasar un ratito agradable de baloncesto.
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2: 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Pepe, ¿cómo fue este partido?
3: Bueno, pues fue un poquito más... Digamos que el marcador no refleja tanto como fue la igualdad del partido, ¿no? Yo creo que por momentos, sobre todo a nivel defensivo, estuvimos muy bien. Creo que, bueno, evidentemente delante teníamos un equipazo, uno de los equipos, de los rosters, digamos, de más dinero de este año en la liga. Y creo que a nivel defensivo estuvimos muy bien, pero tuvimos un día pues bastante nefasto de cara al aro, ¿no? Sobre todo en tiros de tres tuvimos un porcentaje muy bajito, si lo comparamos con las dos primeras jornadas. Y esto nos condicionó mucho el poder competir un poquito más, ¿no? Creo que a falta de tres minutos para el descanso íbamos dos puntos abajo. Creo que, bueno, llegamos 10 abajo al descanso y luego estamos 3-4 minutos que tenemos Azul Marino sin anotar, pero nosotros no anotamos tampoco, ¿no? Y ellos, una vez que disparan un poco la diferencia, 15-16 puntos, pues ahí se rompe un poco el partido. Pero como entrenador, la verdad que estoy bastante satisfecho de cómo competimos el partido y ya digo, creo que el resultado a veces no hace reflejo de un poco la igualdad que hubo en el marcador muchos minutos del partido.
2: 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Los nombres, si alguno no lo digo bien, me lo corriges tú, porque vale. Yo tengo aquí a Josian Mbu.
3: Sí, Palmir. Palmir, normalmente
2: hay que decirle
3: le llamamos Palmir
2: Mbu.
3: Eso es.
2: 15 minuts, 12 punts, 2 punts, 0 de valoració. Marina Mata, 17 minuts, 7 punts, 3 rebots, 6 de valoració. L'Anna Palma, 16 minuts, 6 punts, 5 de valoració. Alessandra Orsili, 26 minuts, 10 punts, 4 de valoració. Marina Vinyoa, 14 minuts, 13 punts, 12 de valoració. Marta Morales, 19 minuts, 3 punts, 9 rebots, 3 de valoració. Paula Suárez, 4 minuts, 1 rebot, 1 de valoració. Alexis Donarski, ¿voy bien?
3: Lexi.
2: Lexi, li hem de dir Lexi Donarski.
3: Lexi.
2: Perfecte. Yes. 22 minuts, 2 punts, 4 rebots, 4 de valoració. Lina Sontag, 25 minuts, 5 punts, 4 rebots, 6 de valoració. I Nahan Niaré, 23 minuts, 4 minuts, 4 rebots, 1 de valoració. Pepe, refleja la estadística lo que has dicho hasta hace un momento. Todo el mundo aportó.
3: Sí, creo que este año tenemos un equipo, nunca mejor dicho, ¿no? Un equipo en mayúsculas, ¿no? Creo que no dependemos exclusivamente de ninguna jugadora en concreto. Creo que todo el mundo puede participar. Creo que habrá días donde brillen unas, días donde unas brillen unas cosas, otras brillen en otro. Creo que se pudo ver aquí, la gente lo pudo ver en el partido que jugamos en casa. Creo que vamos a poder jugar con bastante gente, bastantes partidos. Y creo que ya digo, que somos más que nunca, ¿no? Un equipo donde todas pueden brillar i donde todas van a ser importantes.
2: Ja, això també és una motivació de cara als entrenos, perquè si jo baixo una mica, tinc una altra companya que em treurà minuts.
3: Efectivament, cada entreno, la verdad que el trabajo diario es muy bueno, el trabajo de las chicas está siendo excelente. Yo como entrenador me voy muy contento cada día para casa con la sensación de que las chicas han trabajado muy bien y bueno, un poco esto genera un poquito de competencia entre ellas, competencia desde luego siempre sana y competencia de saber que nosotros entrenamos para prepararnos contra un rival, no competimos entre nosotras, competimos el fin de semana con el rival, pero sí es verdad que ellas internamente pues saben que siempre hay una compañera que está dispuesta y está preparada para jugar y esto, bueno, creo que es muy positivo desde el punto de vista mío como entrenador, pues es muy satisfactorio que todo el mundo pueda participar y que todas las jugadoras estén listas, preparadas para poder ayudar al equipo.
2: Claro, esto también tiene una parte positiva como entrenador, que es yo como jugadora me puedo vaciar porque la que va a salir lo va a hacer igual que yo, no necesito estar aquí un poquito conservando, yo me vacío porque la que entra suma.
3: Sí, esto es un poco la idea, ¿no? Nuestra filosofía de juego, bueno, los que nos hayáis seguido un poco durante la pretemporada y estos primeros partidos de liga es jugar con un ritmo alto, es defender muy duro, muy intenso, y para esto necesitamos pues que lo que tú dices, ¿no? Que los esfuerzos sean cortos, que pueda jugar mucha gente, que esos esfuerzos sean repartidos, y creo que de momento lo estamos consiguiendo, y ya digo, creo que para un futuro todavía lo iremos mejorando porque estamos empezando y tenemos todavía muchas cosas que mejorar, pero ya digo, creo que las 11 jugadoras están trabajando muy bien, las 11 jugadoras tendrán sus momentos durante la temporada y esto como entrenador a mí me deja muy, muy contento y ya digo, sobre todo lo que más contento y lo que más relajado me deja es que el día a día es muy bueno y también me gustaría destacar que tenemos un grupo humano muy bueno y esto también es de destacar.
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3: Sí, totalmente de acuerdo con el Pep, ¿no? Creo que tenemos eso, un grupo humano bueno, creo que acabaremos jugando muy bien, en el sentido que creo que vamos a ser un equipo que va a ir de menos a más, evidentemente, durante la competición, por una simple razón de edad. Tenemos un equipo muy, muy, muy, muy jovencito, un equipo que muchas jugadoras son nuevas en la liga, con lo cual, en el momento que vayan ganando un poquito de experiencia, que vayan ganando evidente mejora, evidentemente el conocimiento de la liga, el conocimiento de sus propias compañeras y demás, seremos un equipo que vaya en crecimiento y que en febrero estaremos mucho mejor de lo que estamos ahora y en marzo, abril estaremos mucho mejor de lo que estemos en enero o febrero, ¿no? Con lo cual esto a mí me deja contento y sobre todo por una cosa, porque el equipo trabaja bien cada día y esto al final ayuda a que las jugadoras vayan mejorando y como equipo vayamos mejorando.
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3: Sí, un poco los dos, ¿no? Primero me gustaría destacar que tengo unas ganas tremendas de vivir la Fira, ¿no? Todo el mundo me ha hablado un montón de este evento, todo el mundo me ha hablado de que el pueblo se pone pleno, de que es un evento que es digno de vivir. Además tengo muchas ganas porque todo el mundo me ha dicho que el pabellón también está a rebosar, ¿no? Entonces si ya se me ponen los pelos de gallina, ¿no? Un día normal, la verdad que tengo muchísimas ganas de vivir este partido, ¿no? Y luego, pues lo que tú dices, ¿no? Al final nos visita un histórico, no tan histórico como el Cádiz Aseo, como Perfumerías Avenida, que son los dos más históricos, pero sí un equipo, ¿no?, que por su tradición también en el masculino, pues es uno de los equipos históricos, uno de los equipos, digamos, con renombre o con nombre y con muchas ganas de competirlo. Nosotros, como bien sabéis, en el Palau nos tenemos que hacer fuertes, necesitamos a todo el mundo y, bueno, tenemos muchas ganas de volver a vivir el ambiente que vivimos el partido contra Leganés y, evidentemente, si es posible, pues sumar una victoria más en el casillero.
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0: Bueno, Marina, su corazón, ¿no? Creo que, bueno, a mí es una jugadora que particularmente me encanta. Destacaría su corazón y todo lo que hace en cuanto a intangibles y a lo mejor un poco debe mejorar pues esa capacidad de tiro, que creo que todavía es muy joven y que todavía lo puede mejorar y abrir un poco más su rango de tiro a posiciones un poco más lejanas.
1: Palmir Mbu, ¿ha ido bien?
0: Eso
1: muy
0: es.
1: Bien. ¿Qué
0: pues,
1: tenemos?
0: Pues muy buen juego de cara. Creo que es una jugadora que bueno, que hace muchas cosas bastante bien, pero sobre todo destacaría su juego de cara, tanto para tirar como para penetrar. Y un poco a mejorar es quitarse un poco esos nervios, ¿no? Creo que todavía está un poco nerviosa, un poco tapada, es muy buena gente y creo que todavía, digamos que ese polluelo tiene que salir del cascarón y tiene que mejorar esto, ¿no? Creer en sí misma un poquito más para salir de ese cascarón.
1: Marta Morales.
0: Bueno, Marta, te diría que en ataque tiene muchísimo gol, es una jugadora con un talento bestial y voy a desvelar una pequeña cosa. Uno de los retos que le puse para mejorar del año pasado a este era su defensa. Creo que está en el camino más que correcto, por eso ha aumentado también su número de minutaje un montón respecto a la pasada temporada, pero todavía creo que ahí puede dar un poquito más. Ella lo está mejorando y progresa adecuadamente, que siga por ese camino.
1: Nahan Nyare.
0: Bueno, el juego de espaldas que tiene es muy bueno. Creo que es nuestra referencia interior de espaldas a canasta y creo que tiene que mejorar un poco su consistencia defensiva. Tiene momentos muy buenos en defensa, pero tiene que ser consistente, regular, ¿no? Que digamos los 40 minutos.
1: Alessandra Orsili.
0: Muy buena jugadora del bloqueo directo. Me encanta cómo lee el bloqueo directo y un poco volver a recuperar esta confianza. Yo tengo el recuerdo de ella de jugadora que incluso estuvo en plantillas de Euroliga y es verdad que venía de estos últimos años en Ensino de un rol muy secundario, volver a recuperar y volver a sentirse importante porque para aquí, para nosotros, es una jugadora muy importante.
1: La Capi, Ana Palma.
0: Bueno, aquí hablas de mi debilidad, ¿no? 5 años con ella, además del cariño profesional que le tengo, el cariño personal. Es una jugadora que hace muchísimo. No te podría decir, porque Ana a lo mejor no es un 10 en nada, pero es un 8 en casi todo, ¿no? Entonces, te diría que hace muchas cosas bien. A nivel defensivo es un espectáculo, a nivel de lecturas es un espectáculo. Entonces, le pondría la regularidad, digamos, ya digo, no un sobresaliente en nada, pero un notable alto en muchísimas cosas y a mejorar a veces un poco de su confianza, sobre todo en sí misma, en ataque, porque ella tiene puntos y el año pasado demostró que tiene puntos en las manos, confiar un poco más en su capacidad ofensiva.
1: La otra Capi, la Laia Reventós.
0: Bueno, talento, ¿no? Talentos, ¿no? Yo uno de los orgullos que puedo decir ya es que la he podido entrenar, ¿no? Es un talento puro como jugadora de básquet, sobre todo a nivel ofensivo. Y un poquito a mejorar, pues a veces que no se vaya un poco de los partidos, pues cuando le dan alguna leche de más o falla dos tiros, bueno, pues intentar ser regular en los partidos, pero también un lujazo para poder entrenarla.
1: Lina Sontag.
0: Bueno, futuro. Jugadora a nivel defensivo muy completa. Jugadora que creo que tiene proyección de ser jugadora Euroliga seguro. Y a mejorar, pues un poco poner en práctica todas las capacidades que ella tiene, ¿no? Uno de los retos por los que la tenemos aquí es para esto, para hacerse ver, para poder mejorar, para jugar muchos minutos y tener un rol importante. Entonces, un poco te digo esto, pues poner en práctica todo lo que pueda hacer, sobre todo a nivel ofensivo, ponerlo en práctica. Pero jugadora con un enorme potencial, que creo que aún no ha mostrado todo lo que puede dar y que estoy seguro que será una de las jugadoras que va a sorprender este año en la Liga.
1: Nos queda una jugadora, pero yo quiero hacerte una pregunta sobre Lina Sontag, que me ha hecho mucha gente. ¿De qué juega? Porque sube la pelota, juega de espaldas, tira de tres. ¿De qué juega Lina Sontag?
0: Pues un poco de todo, ¿no? Por eso digo que va a sorprender a mucha gente. Creo que todavía, ya digo, necesita un proceso de adaptación a la liga. La liga alemana, evidentemente, claro, es que hablamos de Lina. Lina es un bebé todavía, es una niña muy joven. Está saliendo todavía una liga, lo que es profesional 100%, como es la española, y de un nivel, pues, alto, ¿no? Ya digo, Lina hace muchísimas cosas, lo que tú dices. Puede subir el balón, puede jugar un bloqueo directo, puede postear, puede tirar de tres, puede echar el balón al suelo y penetrar, puede rebotear. Quien la haya visto el otro día mete 4 tapones a jugadoras de azul marino que han sido jugadoras Euroliga hace poco, ¿no? Creo que hace un montón de cosas y a medida que su juego se vaya asentando y ella va saliendo un poco también de ese cascarón, ya digo, creo que va a ser una jugadora que va a sorprender muy gratamente en esta liga.
1: Y acabamos con Paula Suárez.

0: Pues Paula, futuro, ¿no? Creo que tiene muchísimo talento, creo que tiene muchos puntos en las manos y un poco lo que tiene que hacer es todavía creérselo, ¿no? Ella viene de Liga Italiana, que es un nivel todavía un poco más bajo, pues tiene que un poco hacerse y cocerse aún en esta Liga. Pues hablábamos, por ejemplo, antes de Marta, ¿no? Todos los primeros años para jugadoras jóvenes en la Liga a veces son difíciles, hay un proceso de adaptación, pero yo estoy muy contento porque, uno, es una excelente persona y, dos, su día a día es muy bueno y lo que os decía antes, estoy seguro que tendrá sus momentos en la temporada también para brillar, porque es una jugadora que, repito, tiene talento también, sobre todo a nivel ofensivo, jugadora que puede tirar, que puede penetrar, que pasa bien, que puede hacer muchas cosas.
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0: Totalmente de acuerdo. Por favor, que vengan, y añadiría, porque os necesitamos. O sea, para nosotros siempre digo que el Palau es fundamental para nuestro objetivo, que las jugadoras se crecen jugando aquí. Yo, vamos, se me ponen los pelos de punta cada vez que vivo estos ambientes y que después de una victoria pues veo a las jugadoras hacer el ritual con la grada. Necesitamos ver el pabellón lleno, necesitamos esos ánimos, necesitamos en los malos momentos que nos levantéis. Así que, como ha dicho Juanfran, por favor, tothom al Palau.
1: Tothom al Palau. 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
1: 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Pepe, los has visto entrenar tú.
0: Los veo.
1: Los ves entrenar porque además acaban un día que empezáis vosotros.
0: Eso es, dos tardes que nosotros empezamos, ellos entrenan antes, entonces que siempre llegamos antes al pabellón. Tenemos el placer de verles acabar las sesiones y bueno, lo que suscribo cada una de las palabras que acabas de decir, es un espectáculo el trabajazo que hacen sus entrenadores, lo implicados que están, los valores que representan, la ilusión con que cada día, el compañerismo, el esfuerzo y luego, bueno, que son adorables, que es encantador pasar momentos con ellos, hablar, reírte, llorar con ellos, abrazarte. Bueno, ya digo, invito a todo el mundo que vaya a verles también porque lo merecen y además tienen un valor de esfuerzo, un valor de compañerismo que irradian, que es contagioso y es imposible no ir a verles y salir pues con una sonrisa del pabellón.
1: Mira, yo siempre explico una anécdota. Hace un par de años, en el torneo que hacemos en junio, vinieron árbitros federados, y tenía que empezar un partido, y ¿dónde está el árbitro? Y el árbitro estaba llorando en el cuarto de las pelotas, y cuando una de las entrenadoras fue para allá, una de las voluntarias, y dice, ¿qué fas? Digo, es que yo no pensaba que això era així. Pues eso lo dice todo, ¿eh que sí?
0: Tal cual. Es impresionante verlo, ya digo, sobre todo los valores que desprenden, ya sea compañerismo, esfuerzo, ilusión, respeto. Bueno, podríamos estar enumerando una innumerable cantidad de valores que en esta sociedad a veces carece de a veces de tener y que son el mejor ejemplo. Y la verdad que ya digo, contagian felicidad, y es estar con ellos 5 minutos o verlos entrenar 5 minutos, y es imposible que no salga una sonrisa, ¿no? De ver la ilusión con lo que hace, con cómo hacen las cosas, ¿no?
1: Exactamente. 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
0: Sí, és molt important. A mi m'encanta, bueno, m'encanta que este, además de un club donde hay un equipo referente, ¿no?, que es el equipo profesional, sea un club de cantera. Y sobre todo ver que el club valora un montón cada equipo de la base, valora un montón pues cada entrenador que hace mejor a niños y niñas, que no solo les enseña baloncesto, sino les enseñan valores y a ser unas personas mejores. Y ya te digo, para mí es un motivo de orgullo estar en un club que no solo tiene un equipo referente, sino que tiene una cantera referente, se cuida, se valora, se trabaja y se intenta mejorar. Y para mí, bueno, eso, algunas tardes que voy un ratito hasta el gimnasio para desconectar, siempre aprovecho para bajarme un ratito y ver un poco entrenar así un rato a los equipos de la base. Y bueno, ya digo, se me cae la baba de que seamos un club de base y no solo sea un club que haya un equipo profesional y nada más, ¿no?, sino que haya un montón de niños y niñas detrás, un montón de entrenadores de base detrás, un montón de familias, papis y mamis detrás, porque creo que esto es lo que hace club, que hace pueblo y que hace que esto sea una identidad, ¿no?, que el club tenga identidad y represente unos valores tan buenos como los que representa el Cadi la Seu.
1: Tú antes decías que Cadi la Seu habéis conseguido hacer un grupo y ahora estabas montando un equipo. Yo siempre he dicho que Cedis Bàsquet som una família i després juguem a bàsquet. I això és una senya d'identitat d'aquest club.
0: Totalmente, totalmente. Y muchas veces lo primero que has dicho es más importante que lo segundo. O sea, de cómo jugamos a baloncesto puede llegar a ser secundario. Mientras lo primero, que seamos una buena familia, que nos cuidemos, que nos respetemos, que estemos en los buenos momentos, pero también en los malos, que sepamos ir creciendo de la mano, que sepamos ir mejorando, es mucho más importante de si metemos 90, 80 o 70, o si un día ganamos o un día perdemos, ¿no? Que haya ese espíritu colectivo de club, para mí es fundamental.
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1: Mougan. Sí. ¿Dónde naciste?
0: Pues mira, nací en Santiago de Compostela en un 3 de junio de 1980.
1: ¿Y la teva infància la vas passar a Santiago?
0: Sí.
1: Vas anar al col·le allà...
0: Sí, voy al... Bueno...
1: ¿A quin col·le vas anar, de petit?
0: Que me hace mucha ilusión decir esto porque,
1: claro,
0: porque lo vi aquí, porque aquí hay un colegio La Salle también. Yo soy del colegio de La Salle de Santiago, estoy desde tercero de GB a lo que antiguamente era el COU, con lo cual son muchos años de formación en el colegio La Salle, y para mí verlo aquí en la SEU de Urgell también, y bueno, que incluso haya gente del club que trabaja en este cole, pues me evoca, ¿no?, pues a esa infancia y a esos recuerdos, ¿no?, de mi colegio y de mi vida de niño en Santiago de Compostela.
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0: Se me pondran los pelos de gallina, porque me imagino un poco los colegios La Salle son todos
1: más,
0: bueno,
1: o menos,
0: más o menos parecidos, ¿no? Y ya te digo, me evocará seguro pues a mi infancia y a un montón de años, ya no solo de estudios, sino de amigos, de recuerdos, de vivencias, un poco, bueno, forjar la persona que soy ahora y ya digo, muy orgulloso de dónde vengo, de dónde estudié y ya digo, me recordará muy bueno unes etapes.
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0: Pues mira, yo siempre he sido más de letras que de ciencias, más de leer que de números o de matemáticas. De hecho, bueno, de aquella que había que elegir, hice letras puras, para que te hagas una idea, y estudié el latín y el griego, así que imagínate, soy más de leer o de las literaturas, las lenguas, que no de las matemáticas.
1: Me dices que estuviste hasta COU más o menos allí, y luego ¿hacia dónde encaraste tus estudios?
0: Pues mira, tenía un poco ya la vocación de enseñar, ¿no? Entonces, bueno, tenía muy claro, mi padre es profesor, entonces sí que ahí un poco heredé un poco esa vocación de él, y no dudé en hacer magisterio de educación primaria, y luego empecé magisterio de audición y lenguaje, pero ahí ya empecé un poco a estar en el mundo profesional. No lo pude acabar porque ya, bueno, eso, empecé, digamos, con el mundo profesional como entrenador, y bueno, me quedan ahí algunas asignaturas por acabar, quién sabe en un futuro, pero bueno, hice magisterio de educación primaria y unos añitos de audición y lenguaje.
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0: Venga, ya que toda mi vida he entrenado a chicas, a niñas, a mujeres, vamos a cambiar un poco y vamos a ir a chicos luego.
1: A chicos, ¿NBA o Liga Española?
0: Liga Española, sin dudarlo.
1: ¿Liga Española, históricos o actuales?
0: Venga, actuales.
1: Pues actuales, me tienes que escoger el base entre La Provítola y Ricky Rubio.
0: Ricky, al final para mí, uno por ser jugador español, jugador nacional, y luego porque Ricky es magia, ¿no? Y además creo que representa muy buenos valores, un poco la historia también personal que le ha pasado, el dejar, el volver ahora, al estar al nivel que vuelva a estar, Ricky Rubio.
1: Tu dos entre Yui y Navarro.
0: Navarro. Y me cuesta decirlo porque, bueno, Jul me encanta, pero Navarro es aquel talento que yo veía de pequeño y decía, va, yo quiero hacer esta bomba, yo quiero hacer este paso robado, incluso ya siendo entrenador, decir, quiero enseñarle a mis niñas este movimiento. Creo que Navarro era talento puro, y siendo muy difícil elegir entre dos grandes jugadores, me quedaría con Navarro.
1: Tu tres, Juancho Hernán Gómez o Pete Michael. No es fácil, ¿eh?
0: No
1: el
0: es
1: juego.
0: Fácil, ¿eh?
1: Aquí,
0: o sea,
1: quien viene se lanza al vacío, ¿eh?
0: No hay ninguno cojo, ¿no? Que se suele decir.
1: Exacto.
0: ¿No? Pues mira, voy a escoger a Pete Michael porque tengo un recuerdo grande de él, porque me evoca a... Bueno, yo soy de Santiago, como dije antes, pero fui socio del Breogán con mis padres y mi mejor amigo y sus padres fuimos socios muchos años del Breogán, y íbamos desde Santiago a Lugo a ver los partidos del Breogán, y Pete Pete Michael jugó allí una temporada que lo hizo excepcionalmente antes de dar el salto, y me evoca un poco esos recuerdos maravillosos, además de ser un excelente jugador. Así que Pete Michael.
1: Tu cuatro, ¿entre Santi Aldama o Mirotic?
0: Santi Aldama, un poco el más actual, un poco el que más proyección tiene ahora mismo, aunque vuelvo a decir, no hay ninguno cojo, pero quizás me quedaría con Aldama.
1: Y tu cinco, esa bastión ahí en medio de la zona, ¿Tomic o Tavares?
0: Creo que aquí es claro, creo que Tavares es un jugador diferencial, creo que hace un montón de cosas bien con esa envergadura, condiciona mucho los ataques de los equipos rivales, creo que es un jugador determinante. Entonces, bueno, para apuntalar, como dices tú bien ahí, un poco esa posición de cinco, escogería Tavares.
1: Bueno, te ha salido bien del juego del ser entrenador profesional, pero claro, es que es tu mundo. Sí. Pero aquí hay un juego al que todo el mundo hasta ahora, en todos estos años, se ha atrevido a jugar, que es el que li diem el joc del bàsquet de tres, que són esas preguntes diferents que fem aquí. No seràs el primer convidat que diguis que no vols jugar, no?
0: No. Venga, hemos venido a jugar, ¿no? Eso sin duda.
1: Doncs si poguessis tindre un superpoder, quin superpoder t'agradaria tindre?
0: Uau, que bona. Un superpoder. Uau. A ver, te diría quizás resucitar a gente, pero sería un poco idealizar un poco el superpoder de más, pero sí que me encantaría poder volver a pasar algo de tiempo con la gente que se me fue querida antes de tiempo. Sería un
1: gran superpoder, ¿eh?
0: Me emociono porque me ha faltado algo de tiempo, sobre todo con mis abuelos, que los he perdido pronto. Quizás poder pasar un poquito de tiempo con la gente que quiero o que he querido mucho y que no he podido pasar tanto tiempo.
1: Cuando eras pequeño, ¿tenías algún juguete favorito?
0: Siempre pelotas. Sí,
1: ¿siempre normal. Pelotas?
0: Sí, normal.
1: ¿De básquet?
0: De básquet y de fútbol. Yo siempre he sido muy muy de deportes, de jugar a muchas cosas. Siempre en mi casa siempre ha habido pelotas. Y por ponerte otro juguete también favorito, siempre me han encantado los Playmobil. Siempre en mi casa había algún Playmobil para jugar con él.
1: Muy bien. No te preguntaré cuál es tu comida favorita, pero si nos invitases ahora a Pep, que está en los controles, y a mí un día a cenar o a comer, ¿qué nos cocinarías?
0: Pues mira, soy muy de carnes. Os cocinaría una buena carne, una buena ternera gallega, un buen chuletón gallego, acompañado un poquito de verduras a la plancha, patatas, bueno, así un poco de acompañamiento. Y si no, vamos a poner también un pequeño entrante, ¿no? Creo que el pulpo a la gallega no puede faltar. Entonces vamos a poner ahí un pulpito a la gallega y una carne de segundo, venga.
1: Mira, Pep ya nos está dando el ok desde los controles. Aquí al lado, a 10 kilómetros, abren Parc Juràssic. De verdad, ¿vas o no vas?
0: Me daría respeto, pero soy atrevido. Iría, vamos a decir, un poco cagadito de miedo, pero iría, ¿no? Es de esto que tengo miedo, pero abro el ojo para ver, ¿no? Entonces sí, iría con un poquito de recelo, de respeto o de miedo, llamémosle como queramos, pero sí que me animaría a ir.
1: Cuando vas al súper, ¿hay algún pasillo en el que estás un ratito más porque lo que hay te gusta especialmente?
0: Sin duda que sí, sí. Yo el pasillo de las chuches, yo siempre he sido muy goloso, ya sea chuches me refiero, ya sea chocolate, ya sea pues un poco los matutanos, ¿no? Las patatas estas, ya sea un poco, pues eso, las chucherías de azúcar, bueno.
1: Ese es especial.
0: Ese pasillo es un poco especial, siempre me paro y aunque mi mujer siempre me regaña, algo siempre va para casa.
1: Algo cae en el carro, ¿no?
0: Eso es, algo siempre se mete en el carro.
1: Si pudieses viajar en el tiempo, ¿preferirías viajar al futuro o al pasado?
0: Diría el pasado. Diría el pasado, el futuro creo que lo tenemos que ir construyendo nosotros, diría un poco, ya digo un poco también en relación a lo que te dije antes.
1: Al pasado pues, no hace falta irse a los romanos,
0: eso es,
1: a vivir esos momentos eso que es, nos han faltado.
0: Efectivamente, por ser un poco coherente con lo que te he dicho antes, volvería a ese pasado a revivir esos momentos que guardo con mucho cariño.
1: Imaginando, dime un personaje ficticio o real con el que te gustaría una tarde tomarte un café y tener una larga conversación.
0: Qué bueno. pues alguien que seguro, alguien que haya hecho algo por la sociedad de verdad, alguien que haya pues realmente ayudado a la gente, alguien que realmente haya dado su tiempo y su sacrificio por hacer mejor este, ya no solo este país, no, sino este mundo, que creo que hoy en día que estamos en épocas de demasiada crispación y de demasiada división, que alguien realmente haya ayudado de verdad. Pues personajes históricos, bueno, que pueden ser muchos, pero que alguien que realmente haya dado un paso adelante de hacer esta sociedad algo mejor.
1: Dime algo que tú dices, yo no me puedo morir sin haber hecho...
0: Esto. Pues mira, siempre le digo a mi mujer que uno de mis sueños es conocer las islas griegas. Me encantaría. No sé por qué las tengo idealizadas. Bueno, mi mujer y yo somos de playa, de mar, ¿no? Al final, bueno, pues ahí es un deje de Galicia, ¿no? De que nos encanta el mar a los dos. Y es un viaje que tenemos ahí pendiente y que algún día me gustaría conocer, ¿no? Entonces te diría pues ese viaje a las islas griegas con mi mujer y ver si realmente las tengo tan idealizadas o nuestras playas gallegas pues son igual de bonitas que las griegas.
1: Quan eras petit, ¿qué volías ser de gran?
0: Pues mira, quería ser jugador de baloncesto, esto seguro. Yo me imaginaba pues esto, jugando con Magic Johnson, Jordan, Larry Bird, ¿no? Que son un poco pues los ídolos de infancia de NBA, ¿no? Y pues me encantaría pues eso, ser jugador profesional de baloncesto. Y luego pues sí que es verdad que ya digo que desde muy pequeño tenía inculcado la vocación de maestro. Pues mi padre era profesor de educación especial y muchísimas veces pues tengo estado en alguna clase suya de pequeño y tenía esa vocación que no he podido cumplir mucho porque desde prontito me he dedicado al baloncesto profesional, pero era un poco mis dos sueños, ¿no? Ser profesor y, por supuesto, sin duda, ser jugador de baloncesto.
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0: Pues de cualquier amigo mío, digo amigos de verdad, ¿no? No, eso, amigos de verdad, pues se cuentan con los dedos de las manos. Cualquier llamada de uno de mis amigos, no te diré de mi mujer porque suele ser más frecuente, ¿no? Entonces te diría con uno de mis amigos de verdad, que por esto de lo que yo me dedico, pues a veces no les puedo dedicar todo el tiempo que me gustaría y cada vez que hablo con ellos para mí es un placer. Entonces, bueno, se me pone una sonrisa de oreja a oreja.
1: Pues ahora cuando cuelguen el podcast, se lo pasas, que lo oigan y te llamen.
0: Eso es, eso es.
1: Si te regalasen un libro de tu vida, ¿leerías el final?
0: Sí, me gustaría pues leer qué final me espera y sobre todo que la gente me pudiera recordar como una buena persona, ¿no? Que evidentemente con defectos que tengo, como todo el mundo, pero eso, que me recordaran con un cierto cariño, un cierto aprecio, sobre todo sabiendo que he intentado ser la mejor persona posible. Y sí que me gustaría...
1: ¿Te atreverías a leer
0: Hay que leer el final, sí, porque bueno, hay que darle naturalidad a la parte final también de la vida y sí, lo leería, sí.
1: Enganchando con esto, ¿crees en el destino?
0: Bueno, creo que cada uno nos forjamos un poco nuestro destino y que lo hay que labrar, pero evidentemente sí que a veces creo que pueda haber caminos un poco predestinados, pero sí, evidentemente, con el esfuerzo y con la dedicación que uno tiene que dedicarle, porque las cosas no vienen dadas por obra y gracia de Dios, ¿no? Nunca mejor dicho, sino que hay que trabajar, hay que esforzarse y hay que crearse su camino, pero sí que a veces, bueno, hay coincidencias, ¿no? Yo creo que en el mío en concreto ha sido el mundo del baloncesto desde muy pequeño y mira, estoy pudiendo cumplir un sueño que es poder dedicar mi profesión, que sea al mismo tiempo mi pasión, ¿no? Y en eso soy muy afortunado.
1: Nos quedan 2 minutos de programa, no sé si te ha pasado rápido.
0: Muy rápido.
1: Muy rápido.
0: Muy rápido.
1: Y nos quedan 2 preguntas y las dos son prácticamente nuevas de este año. Una canción en la que tú piensas... cuando quieres animarte o cuando una canción que tú te significa algo para ti.
0: Wow. Me resulta difícil decir una.
1: O un grupo musical, o un...
0: Bueno, te diría cualquier cantautor, por ejemplo, Joaquín Sabina, cualquier canción de Joaquín Sabina, cualquier canción de, bueno, de Fito, bueno, más ese estilo, ¿no?, de cantautores, que además de poder cantar bien, mal o regular, sus letras dicen algo y hay un mensaje detrás. Cualquiera de estas me pone contento y me encanta escucharlas.
1: Y con el Pep, con el Presi, el programa primero de esta temporada, inauguramos una sección nueva dentro de este concurso, que es una frase que significa mucho para ti. Y haremos un recuy de todas estas frases y al final de la temporada miraremos a ver qué lo han dicho nuestros invitados. Una frase que tú digas,
0: vamos. Ahí te contesto rápido y no hay dudas. La que tengo serigrafiada en mi pizarra desde hace muchísimo tiempo, desde que me dedico a esto: nunca pierdas la ilusión por lo que haces.
1: Nunca pierdas la ilusión por lo que haces. La frase del Pepe Vázquez. 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
3: Hay algunas más graves, otras... algunas que directamente, según lo que trasladan los migrantes, pueden ser constitutivos de un delito de torturas. En alguna ocasión, yo particularmente sí he llegado a ver a algunas en algún momento en el que algún migrante acudía a comprar y simplemente veían a una persona con bolsas o con varias botellas de agua, porque normalmente lo que hacían era recoger agua para poder ducharse en los asentamientos y le daban porque sí.
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0: 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Buenas noches, Dani.
4: Hola, muy buenas noches.
0: Hoy hablamos de estos audios que hemos conocido a través del diario.es. ¿Te han sorprendido a ti?
4: No, realmente no me han sorprendido. Apuntan en la línea de lo que, bueno, pues ya inicialmente el diario.es publicó, lo que el 30 de septiembre lanzamos desde Amnistía Internacional como un informe. Lo que sí creo que hacen es, apuntar en esa línea, evidenciar que estamos hablando de casos que efectivamente pueden constituir tortura. Y esto lo digo porque hay muchas evidencias a través de testimonios, a través de partes médicos, a través también de imágenes y de vídeos de estas agresiones absolutamente injustificadas a migrantes. Pero además estos audios lo que parecen indicar además es que en absoluto nos encontramos ante actuaciones que respondan a legítima defensa, actuaciones que respondan a la necesidad de poner a disposición de la policía o de la justicia a estas personas, sino que hablamos de actuaciones absolutamente deliberadas con una finalidad que parece, cuando no intimidar, sino castigar, y en algunos casos además con una brutalidad objetiva elevadísima. Y esto, desde el punto de vista del derecho internacional, puede constituir tortura.
0: Sí, porque lo que se deduce de estos audios es que en algún momento son ellos los que van hacia los migrantes para intentarlos captar de alguna forma y cuando están desprevenidos luego golpearles.
4: Sí, esto coincide con algunos de los testimonios que recabamos Amnistía Internacional cuando estuvimos en Ceuta entre el 10 y el 15 de septiembre. Varias de las personas cuyos testimonios recabamos nos contaban cosas muy similares. Por ejemplo, pues que se acercara un vehículo militar, les preguntara algo y les metieran directamente en el coche y los llevaran a otro lugar apartado para darles esa paliza, ¿no? Nos parecen hechos realmente muy, pero que muy graves. y que deben ser investigados de manera exhaustiva. El anuncio del Ministerio de Defensa de que ha trasladado la información a la Fiscalía, al Juzgado de Guardia de Ceuta, nos parece un paso positivo, pero es un momento clave ahora. Es decir, esta investigación tiene que avanzar, esta investigación tiene que llevarse a cabo de manera adecuada.
0: Vuestro informe es extenso y da cuenta de abusos de distinto tipo. Tú ahora mencionabas alguno. Entiendo que habéis acumulado pruebas y testimonios. ¿Qué tipo de gente es la que hizo estos abusos? ¿Estamos hablando de miembros del ejército, de otras fuerzas de seguridad, miembros de la Legión? ¿Quién son?
4: La información que pudimos recabar desde Amnistía Internacional, lo que encontramos es que eran mayoritariamente por parte de las Fuerzas Armadas, y por lo que nos describían las personas con las que hablamos, parecían ser miembros de la Legión o también regulares. Eso es algo que se repetía bastante, pues a la hora de contarte, iban vestidos de esta manera, llevaban esto en la cabeza, por ejemplo, el gorrito muy distintivo de la Legión, o por ejemplo, algunos que hablaban en árabe y llevaban este gorrito rojo que es más de los regulares. Eso es lo que hemos podido ir conociendo. En todo caso, lo que sí coincide es que la mayor parte de los testimonios que recabamos desde Amnistía era por parte de miembros de las Fuerzas Armadas.
0: No sé si con los las personas que habéis podido hablar después de estos hechos, supongo que representantes del gobierno local, no sé si Fiscalía, otras instituciones, ¿qué os dicen? No sé si os han dado algún tipo de respuesta, o que simplemente van a investigarlo, o si han puesto ya medidas sobre el terreno a gente a intentar que esto no pase más. ¿Qué tipo de respuestas estáis recibiendo?
4: Esta pregunta me parece muy interesante y muy clave, porque efectivamente ha habido un anuncio de que se inician investigaciones, pero realmente en la práctica nosotros una de las cosas que pedíamos era que hubiera, por un lado, una orden de que cesara esta violencia, y no conocemos que esto se haya producido. También pedíamos que de manera cautelar se retirara de las calles de Ceuta a soldados que pudieran estar implicados en estos hechos, y que tal vez el Ministerio de Defensa pudiera haber identificado por los ya bastantes vídeos que hay que les muestran, y que tal vez les pudieran identificarlos. Esto tampoco nos consta que haya ocurrido, y de hecho es más, sobre terreno la información que seguimos recibiendo es que se siguen produciendo agresiones. Por tanto, pese a ese anuncio de investigaciones, lo que no estamos observando es que se estén tomando medidas para prevenir que esto suceda.
0: Claro, porque vuestro informe, si no me equivoco, está fechado, hemos dicho, 30 de septiembre, ¿verdad?
4: Correcto, sí, eso es.
0: Pues ya hace más de 2 semanas, y a ver si no tenemos constancia de esto, de que se haya dado esta orden, de que en caso que existiera estos abusos, que haya alguien sobre el terreno también vigilando que esto no suceda. Más allá de estos casos, que si se demuestra que son ciertos, son muy graves, la situación de las personas que están allí, de los migrantes, no deja de ser preocupante también.
4: Correcto, eso es. O sea, ya en la visita que hicimos desde Amnistía Internacional del 10 al 15 de septiembre, uno de los elementos que pusimos encima de la mesa con esa comunicación pública que hicimos y algo que trasladamos a las autoridades era la situación de desprotección, de muchísima vulnerabilidad, de personas durmiendo en calle, menores, familias monomarentales, una situación realmente muy complicada por las condiciones de vida que estaban teniendo, donde además se añade esta situación de inseguridad y en ocasiones también, ¿no?, de haber sido objeto de agresiones. Aunque hablamos fundamentalmente de los casos de malos tratos que en ocasiones puede constituir tortura por parte de Fuerzas Armadas, también hemos documentado uso excesivo de la fuerza por parte de agentes de la Policía Nacional y de la Guardia Civil. Es decir, es una situación en la que hay toda una serie de estándares internacionales sobre cuáles tienen que ser las condiciones de acogida de las personas que están en jurisdicción española, también cuáles son las obligaciones en relación con la posibilidad de que puedan solicitar asilo. En relación con los procedimientos de asilo también identificamos muchos problemas que se siguen produciendo todavía hoy, que tienen que ver con la manera en que se realiza el triaje, con la información que se da a las propias personas. De hecho, hemos conocido casos de nacionales de Sudán o de Chad a los que se ha expulsado, y ellos alegan que es que se les indicó expresamente que no pidieran asilo. Es decir, obviamente hay una situación muy grave que tiene que ver con estas agresiones que pueden constituir tortura por parte de Fuerzas Armadas, pero obviamente hay una preocupación por lo que es la condición general en la que se encuentran estas personas en Ceuta desde hace ya muchísimos meses y lo que parece ser la inobservancia de las obligaciones en lo que tiene que ver concretamente con el acceso a procedimientos de asilo.
0: Han pasado, pues desde finales de julio, son 2 meses y medio. ¿Cómo se explica que 2 meses y medio después, cómo os explicáis que todavía estén tan desamparadas las personas que entraron en España?
4: Honestamente, no tengo respuesta. La verdad es que la sorpresa y la también preocupación porque esta situación se mantenga en el tiempo durante tantos meses, claramente también es una preocupación. Por eso tenemos peticiones muy claras sobre, pues obviamente, primero, que no haya personas viviendo en situación de calle, en esa situación de desprotección que comentaba antes, que haya traslados a la península, que los procedimientos de asilo se lleven a cabo de forma conforme a estándares internacionales y que en caso de que haya procedimientos de expulsión y devoluciones, que también se haga con todas las garantías. Este es otro elemento importante. Las alegaciones, los casos, los testimonios que tenemos no solo hablan de estas agresiones, hablan también de devoluciones forzosas sin procedimiento y que también son preocupantes porque no son conformes al derecho internacional.
0: En vuestro informe, además, también contáis casos de hostigamiento racista, xenófobo, islamófobo a personas migrantes y ponéis también el foco en el discurso de algunos representantes políticos.
4: Correcto. Es decir, empezando por la cuestión del discurso, que es muy importante, ya desde el inicio alertábamos desde Amnistía Internacional del riesgo de utilizar la terminología de invasión, de que eran invasores, de que era un ejército invasor. Esa retórica racista despoja a las personas migrantes de derechos y las convierte en algo distinto. Las convierte en enemigos contra las que vale hacer prácticamente todo. Y eso, obviamente, es un riesgo de que se puedan producir agresiones, como luego, además, más allá de las que hemos comentado de Fuerzas Armadas, también se han producido por parte de particulares. Y por otro lado... efectivamente, algunos de los casos que documentamos de la actuación por parte de miembros de las Fuerzas Armadas tenían que ver precisamente con este componente racista y, de hecho, por eso pedimos que las investigaciones que se lleven a cabo analicen este componente racista. Por ejemplo, cosas que nos han contado es: me obligaron a raparme el pelo o me lo raparon, me obligaron a besar una cruz cristiana o incluso también actuaciones vejatorias humillantes contra mujeres, como por ejemplo una mujer embarazada de 7 meses que hablamos con ella, estaban en el asentamiento informal que había a las puertas de la hípica al lado del CETI y que nos contaba que los militares les dijeron que tenían que recoger la basura y ella hizo un gesto de estoy embarazada, no puedo hacerlo, y la respuesta que recibió por parte de un militar fue, bueno, no podrás recoger basura, pero bien que pudiste abrirte de piernas.
0: En fin, poco más se puede añadir. 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Muchísimas gracias por habernos atendido. Buenas noches.
4: Muchas gracias.
5: Buenas noches.
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2: Bueno, pues a mí el que en el Festival de Sitges hayan reconocido mi trayectoria dentro del mundo del cine de terror, pues sinceramente para mí ha sido muy muy importante. Estas películas se han rodado antes de que yo fuese tan famosa, como cuando ya en 1976 hago Palmarés y en 75 en el programa de Nochevieja presento y todo esto. Entonces estas películas están hechas en el año 74. Luego hay alguna que está hecha después, pero estas fundamentales que están, que son totalmente de terror y que son unas películas que entran fenomenal dentro de este certamen, pues se hicieron en esa época y para mí ha sido muy, muy importante. Pero yo no, a mí cuando me han catalogado del cine, como la reina del cine del destape y ese tipo de cosas, pues nunca me he considerado, porque yo en la primera película que me destapo ya es en el año 77. Y en el año 77 ya se habían desnudado unas cuantas, que no pasa nada.
1: No fuiste la primera.
2: No, pero si es que me hubiese encantado, porque yo he sido siempre muy pionera en todo, pero en este caso no lo fui.
1: No va ser.
2: No lo fui.
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2: Hombre, yo los recuerdos que tengo son estupendos, porque piensa que, primero, lo que yo quería dedicarme era esta profesión, entonces desde que era una niña. Y entonces, bueno, pues el hecho de ir viendo cómo poco a poco, de empezar con películas donde solamente tenía una pequeña aparición, prácticamente de extra, a ir haciendo ya películas más importantes y con papeles importantes, pues sinceramente recuerdos son extraordinarios. Luego, además, también con las personas que he tenido la suerte de trabajar. Pues yo he trabajado con actores y actrices fantásticos, que muchos de ellos ya por desgracia no están con nosotros, pero que he podido aprender de ellos y de los directores, y era una forma de hacer cine de mucho más difícil que ahora, porque ahora hay mucho más tiempo, hay muchos más medios, se puede ensayar, se pueden preparar, se hacen muchísimas cosas, que entonces era todo como muy improvisado y con muy poco dinero. Y la verdad que yo lo recuerdo y me encanta haber participado en este tipo de películas. Y sinceramente que haya un reconocimiento a este trabajo, cuando en muchas ocasiones se me ha criticado por cosas que no tienen nada que ver con mi trabajo y desprestigiando mi trabajo o diciendo que yo más o menos nunca había trabajado ni había hecho nada en mi vida, pues esto para mí es como un, no sé, este reconocimiento para mí es muy importante. Yo me he sentido muy querida por el público, por la prensa y por toda la organización, y estoy muy, muy feliz. Por lo tanto, si no hubiese hecho esas películas, pues esto no habría ocurrido. Por lo tanto, para mí ha sido fenomenal.
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2: No, yo nunca tuve la sensación de haber hecho historia, lo que sí, cuando estaba haciendo las películas. Lo que sí es que tuve la valentía de hacerlas cuando posiblemente otras actrices no, a lo mejor no las habrían hecho. Y estoy orgullosa de ello, porque era una época en donde el colectivo era, bueno, sobre todo en la mujer, más que en el hombre, estaba como muy, muy mal visto, ni siquiera se hablaba de ello, ¿no? Entonces había muchísimas mujeres que estaban sufriendo esa situación de tener que esconderse, de no poder expresar sus sentimientos, ni siquiera con amigas, ni con amigos, ni con la familia mucho menos. Entonces yo pienso que el haber tenido la valentía, porque es así, de hacer estas películas, a pesar de las críticas tan terroríficas que tuvimos por parte de algunos medios de comunicación, algunos de ellos, en donde dijeron que estábamos haciendo porno, como de costumbre, yo más siempre. O sea, Rocío y yo teníamos una secuencia y una escena de amor, pero Bárbara Rey era la que...
1: Más.
2: Más. Esperanza Roy y yo hacíamos una escena de amor, pero Bárbara más. Y estábamos las dos juntas, hacíamos lo mismo, ¿no? Entonces esto me ha ocurrido, pero no me ha importado porque yo he visto el agradecimiento en las palabras, en la mirada, en todo de estas mujeres. Y para mí eso ha sido muy importante, mucho más importante que cualquier cosa que pudieran decir de mí.
1: I en aquell moment va ser incòmode fer aquelles escenes per tu o no? O al contrari?
2: Hombre, no son secuencias cómodas, pero te digo que tampoco es una secuencia cómoda y una escena cómoda hacer el amor con Fernando Esteso o hacer el amor, pues yo qué sé, con Antonio Zores o con Pajares. O sea, no sé por qué... En realidad tú no estás trabajando. Entonces, la única incomodidad que podía surgir era el morbo que podían tener las personas que estaban en el mismo estudio o en el mismo plató de donde estábamos rodando. Porque yo he visto determinadas miradas y entonces hemos tenido que decir, no, en esta secuencia aquí no va a estar nada más que el cámara, el director y poco más.
1: Tu eres molt jove llavors quan fes aquestes pel·lícules de terror fantàstic i també de cinema d'estape. 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
2: No. Mira, yo tuve una experiencia muy desagradable cuando era muy, muy joven con un director y productor español muy importante y que no voy a decir nunca el nombre porque sería, pues bueno, me irían a machacar a mí.
1: ¿No está vivo?
2: No, no está vivo, no. Ya hace un tiempo que falleció. Tuve un problema con él tremendo y abandoné la película. Entonces... desde ese mismo momento, que además en aquel momento yo tenía un manager que se llevó las manos a la cabeza porque yo abandonaba la película y porque me dijo que eso era normal. Digo, pues era normal para ti, para mí no. Yo no soy ninguna persona estrecha ni que vaya... Pero hay una cosa que tengo clarísima, mi trabajo es mi trabajo y es sagrado. Y si yo tengo que trabajar, será por cómo yo lo haga y por lo que yo valga. Pero si tiene que ser porque estoy con el director o el productor de una película... Me niego. Entonces, como he considerado siempre, y eso lo ahora si yo me hubiese enamorado de una persona que forma parte de ello, pues eso no habría habido el menor problema y no fue el caso. Y entonces me lo dijo, pero yo abandoné la película. Y en ese momento me propuse, digo, tengo que buscar una fórmula para que no me ocurra esto. Porque me puede ocurrir más veces y yo no voy a abandonar todas las películas que me salgan porque tengo que trabajar. Y entonces me busqué la fórmula que puede parecer, yo no lo he comentado creo que nunca, y fue tratar a los directores y productores como a mi padre. O sea, yo de pronto, oye, pero el primer día de rodaje, digo, tú no sabes lo que me recuerdas a mi padre, oye, me encuentro tan a gusto y tan bien contigo, te lo prometo. Oye, me dio resultado.
1: Qué bien.
2: Porque cuando tú a un hombre... que a lo mejor le puedes gustar, le dices que te recuerda a tu padre, de pronto dices, joder, ¿qué voy a hacer yo ahora? Le voy a decir a esta tía que esta tía no se va a ir con su padre, ¿no? Y entonces no sabía y me inventé un poco eso. Luego después, como vieron que yo trabajaba bastante bien, eso dejó de ocurrir. Pero me ocurrió, me ocurrió una vez sola, pero yo no sé si fue por esa táctica que yo utilicé, que ja no m'ocorrió nunca més.
1: Perquè, clar, m'imagino que el fet de que tu fessis pel·lícules on hi havia, es barrejava l'erotisme i el terror, podia portar lloc a confusió. 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
2: Perdona, t'estàs refiriendo que podia...
1: Sí, que, no, que, digamos, que muchas, pues el productor o algún actor o algún director pudiera confundirse, ¿no? Lo que tú, por ejemplo, en la película, pues si hacías un papel de destape o lo que sea, confundiera la película con, después con la realidad, ¿no? Y te encontraras que eso
2: no,
1: repasara
2: porque,
1: contigo.
2: Bueno, yo me imagino que si yo hago una película en donde hay destape, que era ya una época en donde ya no había confusiones en el sentido de que ya había destape, y a mí yo ya era súper famosa y a mí me estaban contratando por quién era yo y por lo que yo vendía. Entonces no se daba esa oportunidad en ningún momento, no había ningún tipo de confusión. O sea que no creo que hubiese ocurrido nunca ningún interés, porque yo ya desde que yo me hago súper... Bueno, ya muchísimos años antes, digo que esto no me ha ocurrido nada más que una vez en mi vida y corté por lo sano, y después no me ha vuelto a ocurrir. Y ya cuando hago películas con papeles ya más importantes, los hago porque como yo demuestro que soy buena actriz, y está mal que lo diga, pero es la verdad, entonces a mí no me proponen absolutamente nada. Lo que quieren es tenerme como actriz, y por mi nombre, y por cómo yo era, y por mi físico también, por todo.
1: Bàrbara, tu has tingut una vida bastant moguda, complicada, crec, des de la...
2: Yo creo que en la vida todos tenemos la vida complicada, lo que pasa, ¿sí?, que no sale a la luz.
1: Vale. Tu pensaves quan vas sortir de tota Ana Murcia que et passarien tantes coses?
2: Hombre, cuando uno sale, simplemente por la edad que tienes, no te da la mente para pensar en todas estas cosas porque no tienes esa capacidad. Pero luego después, según vas teniendo más años, vas viviendo, y ahora sí que yo pienso que no esperaba tener una vida tan intensa, pero lo pienso ahora, porque me
1: retrocedo
2: en el tiempo, y entonces me doy cuenta, pero cuando yo salgo del pueblo, no, yo cuando salgo del pueblo lo que quiero es trabajar en esto, ser modelo, cantar, bailar, hacer cine... Pero no pienso en que mi vida va a ser más complicada o menos complicada.
1: Uh-huh. Bàrbara, tu tens una relació especial amb Barcelona perquè...
2: Total.
1: Part de la teva família, no? Les ties, doncs tens família catalana.
2: Muchísimo.
1: A més, crec que vas venir a Barcelona a fer un espectacle de Barcelona és Bàrbara i uh-huh. que et vas convertir en la reina del paral·lel.
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1: Quina és la teva relació
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1: cap
2: mira,
1: a Barcelona?
2: Las hermanas de mi madre se vinieron a vivir a Barcelona cuando pues yo no había nacido. En la posguerra, porque mi madre era la pequeña de las hermanas y eran cuatro hermanos. Y entonces ya mi tía Lucía, ya con 15 o 16 años, que era mayor que mi madre, ya se vino aquí. Entonces después se vino otra tía y mi abuela. Y ya vivían en la calle Enamorados, entre Padilla y Lepanto, y ahí yo he pasado mis vacaciones de verano, en Navidad, he venido cantidad de veces, y he tenido siempre una relación con Barcelona tremenda, porque mis primas hermanas todas se han casado con catalanes, y tengo primos políticos catalanes, tengo primas segundas o sobrinas también que son todas catalanas, y la verdad que tengo una relación con Barcelona, con toda Cataluña, porque Cataluña me encanta, pero concretamente con Barcelona muy, muy especial. De hecho, cuando yo tomo la decisión de hacer revista, yo no quiero estrenar en Madrid, quiero hacerlo en Barcelona, porque consideraba que era mucho más reconocimiento y más difícil debutar aquí en el Paralelo, que tenía entonces tantísima fama y tanto prestigio en un teatro como el Teatro Victoria, haciendo un espectáculo de revista, que hacerlo en Madrid. Y la verdad que fue lo que hice.

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0: Sí, i que...
1: Pues no te creas, eh?
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1: Però, perdona, és que si tu estudies en profunditat lo que és mi trajectòria, a nivell sentimental, en mi vida no ha habido tantos homes. Lo que pasa que yo he sido una persona posiblemente... que no he acertado o no he tenido la suerte de dar con el hombre idóneo, pero si he estado con un hombre del que yo estaba enamorada y no me ha salido la cosa, pues mientras que ha estado bien, lo he disfrutado y lo he vivido. Y las cosas en la vida pasan por algo, pero si tú te vas a la hemeroteca y buscas las fotografías de Bárbara Rey con hombres, pues se han encontrado muy pocas. Bueno. Y yo soy una persona muy conocida, i me habrían sacado. No, vas a encontrar muy pocas.
0: Bueno, s'ha parlat de...
1: Mira, de Reixac.
0: Sí.
1: Antes de casarme.
0: De qui et vas enamorar molt i per d'una manera et va trencar el cor.
1: Molt, però mucho, y se portó muy mal conmigo porque tenía novia y me estaba engañando y al mismo tiempo engañaba a la novia. Pero yo no quiero hablar hoy de amores porque no viene a cuento. Y luego después, ya después de este hombre, está mi marido, porque hay personas de las que no quiero hablar. Y luego, después de terminar mi matrimonio, he tenido solamente dos relaciones importantes.
0: Ahora que comentas...
1: Lo que pasa es que han durado muy poco, porque yo cuando veo que puede haber un compromiso serio, yo creo que soy yo la que... Yo siempre me excuso diciendo que no he tenido suerte, pero en realidad soy yo la que pongo para que me dejen, porque mi libertad, ya desde que yo me casé, no tiene precio. Mi libertad está por encima de todo y mi independencia. Soy una mujer libre y no quiero tener ningún compromiso con ningún hombre.
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1: Hombre, yo sinceramente lo he pasado muy mal y es un momento duro y difícil para mí porque me equivoqué totalmente en el sentido de que era un hombre súper amable, cariñoso y muy atento cuando le conocí, y en poco tiempo el cambio fue radical, ¿no? Pero, y lo sufrí y lo pasé muy mal. Pero hay una cosa que también me duele enormemente, que he escuchado hablar de los malos tratos de otras mujeres y los han tratado con una consideración que no han tratado el mío. Parece como que lo mío no tiene importancia y que, por ejemplo, no le paguen la pensión a otra señora es tremendamente importante. A mí no me la han pagado nunca, de mis dos hijos. He sido maltratada física y psicológicamente. He trabajado muchísimo para meter mucho dinero en ese circo. Mucho. Porque Ángel Cristo no era famoso ni conocido cuando nos casamos. Era conocido dentro del mundo del circo, pero no a nivel popular. Y nunca me he quejado, pero no se me ha tenido ese respeto ni esa consideración, como no se me han tenido en muchas ocasiones. Pero te voy a decir una cosa, no me importa. Eso en el fondo no es mala señal. No es mala señal. Tienes que ver cómo estoy yo y cómo están otras.
0: Estupendo.
1: O sea que tengo que pasar olímpicamente porque tampoco me gusta dar pena. Nunca he dado pena. Y no conseguirán que yo dé pena nunca. Al revés, me siento muy feliz y muy orgullosa de mi trayectoria en todos los sentidos y de mis errores también, porque me han ayudado y me han servido para mucho. Por lo tanto, aquí estoy.
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0: Sí, adeu-siau.
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0: Merci.